0: cuando
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0: quieras.
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2: Qué bonita canción, Maquinata.
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2: Se llama Lo que quieras de mí. La combinación de Maquinata viene a continuación, pero en la voz de Jesús Manuel. Esto no es la combinación Maquinata, esto es Jesús Manuel. Y se llama Mágico. Las 7:25 de la noche.

0: Despido, yo me despido, yo me despido. Gracias, 7:35, llegó la hora de despedirme, de decirles gracias esta mañana. Y mañana estaremos con ustedes, obviamente, después de las 5 a.m. con Alborada Campesina. Chao, hasta mañana. Soy Luis Guillermo, dirige Luis Gonzaga, pásenla bien.
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0: Las 8 y 12 minutos.
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0: Las 8 y 33 minutos.
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0: Las 9:34.
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0: Las 10 y 13 minutos.
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0: Las 10 y 34 minutos.
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0: las 11 y 16 minutos.
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0: las 11 y 36 minutos.
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0: Las 12 y 39 minutos.
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0: Las 2 y 43 minutos.
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0: Las 4:03.
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2: Esclarece la aurora el bello cielo, otro día de vida que nos dais. Gracias, oh Dios creador del universo, oh tierno Padre que en el cielo estáis. Vuestras voces unimos al concierto que el universo eleva en vuestro honor, desde la tierra al cielo más profundo, oh tierno Padre magnífico hacedor. Conservad vuestras almas sin pecado, a vuestro cuerpo dad fuerza y salud, y vuestra mente iluminad piadoso con un rayo benéfico de luz. Por vuestra amada patria suplicamos, por la iglesia elevamos oración, por vuestros caros padres y familias, siempre dichosos los hagáis Señor. En vuestro santo nombre comenzamos este día de vida que nos dais, haced que lo acabemos santamente, oh Padre nuestro que en el cielo estás.
3: Muy buenos días para todos ustedes, amables oyentes. Son las 5 de la mañana y 3 minutos, 5:03. Hoy es 25 de junio del año 2026. Hoy es el Día de los Santos Guillermo y Próspero. Hoy me acompaña Mari López en la parte técnica, acá en la programación, en la locución. Este amigo de ustedes, Jader Londoño Palacio. Voy a estar con ustedes 2 horas programándoles muy buena música popular, llevándoles avisos sociales, los resultados de las loterías. Vamos a comenzar nuestra programación hoy con un tema del dueto de antaño, Besos y Cerezas.

tenemos las 5:09, escuchábamos a Luis Ariel Rey y el tema Carmentea. A esta hora estamos saludando a todos los habitantes del campo y en las diferentes veredas de todos los municipios del norte. Un saludo muy cordial para todos ustedes, especialmente para los que están trabajando a esta hora, como los ordeñadores, por ejemplo. Saludo allá en sus salas de ordeño, a todos los que están bajo sus carpas, los que están en campo abierto, muy buenos días. Saludamos a las amas de casa, organizaciones comunitarias, para todos los que trabajan, luchan en el campo, un saludo muy cordial. A esta hora saludamos a todos los que van a sus diferentes puntos de trabajo, para todos los conductores que se desplazan por las diferentes rutas del norte. Cordial saludo para ustedes y quienes van en su compañía. A esta hora saludamos a todos los de los negocios abiertos al público y quienes a esta hora departen con un rico café colombiano. Buenos días. Ya tenemos las 5:10 en la mañana. Vamos a escuchar un tema en la voz de Garzón y Collazos. Ayer me echaron del pueblo.

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1: Y con mucho gusto acá tenemos los resultados de las loterías. Mucha atención, que la lotería del Meta ganó 59.75, Manizales 20.53, Lotería del Valle 33.92, Playford 18.40, Cash 2.62, Cafeterito 97.96, Chontico 18.55, Paisita 15.58, Antioqueñita 56.48, y Dorado 82.84. Estos son los resultados de las loterías. Felicitaciones para todos ustedes. Mucha atención, que se los voy a repetir. Lotería del Meta 59.75. Lotería de Manizales 20.53. Lotería del Valle 33.92. Playford 18.40. Cash 2.62. Cafeterito 97.96. Chontico 18.55. Paisita 15.58. Antioqueñita 56.48. Y Dorado 82.81. El número de Baloto que jugó anoche, el 12, 14, 30, 36, 43, Superbalota 14, el acumulado 44.800 millones de pesos. Baloto revancha 08, 17, 31, 36, 41, Superbalota 08, el acumulado 6.600 millones de pesos. Y ya tenemos las 5:18, sigamos con música. Este es un tema, nos trae Bienvenido Granda, Amarga Soledad.

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9: Bueno, ya tenemos las 5:33 minutos. Sigamos con nuestra programación musical. Vamos a escuchar un tema en la voz de Los Caminantes, Perdonarte Jamás.
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Bueno, ya tenemos las 5:40 minutos, escuchamos a Los Quincheros y el tema ¿Por qué te vas? Vamos con más música, este es un tema en la voz de Raúl López, No me vayas a olvidar.

5:46 minutos, 5:46 minutos. Esto es el trío San Juan y el tema Por el Bien de los Dos. Vamos con música, es un tema de León de la Roca, No Tienes Perdón.

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1: Este sábado 2 de junio, 20 de junio, se había extraviado una billetera de color negro con los documentos de César David Alzate. Quien los haya encontrado, por favor, traerlos acá a la emisora o llamar al 324-597-7711. Si los tiene o sabe, tráigalos o llame a este teléfono. 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Atención, la alcaldía informa a la comunidad que la convocatoria laboral compartida recientemente en nuestras redes sociales correspondía a una información que se presentaba como una oferta oficial de otra entidad. Tras las alertas recibidas por parte de la ciudadanía, se pudo establecer que dicha convocatoria no era auténtica, por lo que procedimos a retirar la publicación de nuestros canales. Aclaramos que la Alcaldía Municipal no es la entidad responsable de la convocatoria, no realiza procesos de selección relacionados con esta oferta, no solicita información personal ni pagos para acceder a oportunidades laborales. Agradecemos a la comunidad por la información oportunamente para esta situación e invitamos a verificar siempre la información a través de los canales oficiales de las entidades correspondientes. Muchas gracias por la atención y colaboración. 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Atención. A ver, por acá dice que es asunto citación a entrevista. Esta es la atención en orden de la Policía Judicial de la Fiscalía de 75 local de Don Matías. Se solicita citar por medio radial a la señora Astrid Camila Rodríguez Osorio, residente en la vereda Tesorero del municipio de Entre Ríos, Antioquia, para ampliación de denuncia dentro del proceso 0500-16-10-85-0020-2500-991 por el delito de hurto calificado en el artículo 240 del Código de Procedimiento. La citada deberá comunicarse al 305-385-6449 o al conmutador 590-1308, extensión 4793, o presentarse en la carrera 31, número 28B, 05, Santa Rosa de Osos, edificio las acacias, oficina CTI. Agradezco. Luis Ernesto Henao Sepúlveda, técnico de investigación CTI de Antioquia, está citando a esta persona. Ya tenemos a las 5:57 minutos. Vamos a continuar con nuestra programación musical. Este es un tema de Los Embajadores, Alma, Corazón y Vida.

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Bueno, ya tenemos las 6:09. Escuchábamos este tema, la voz de Olimpo Cárdenas. Ya no te quiero. Vamos con más música. Este es un tema de la voz de Lucho Owen, Yolanda.

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0: Bueno, ya tenemos las 6:15, escuchamos a Antonio Aguilar y el tema Ya viene amaneciendo. Vamos con otro tema, un tema que nos trae el Gato Negro, Ya no aguanto más.
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Ya tenemos las 6:21 minutos, escuchamos a Alejandro Rueda y el tema La Huasca. Vamos con más música, este es un tema del Caballero Gaucho, Viejo Farol.

Bueno, ya tenemos las 6:28, 6:28. Escuchábamos este tema de Angélica y Evelio, Vas a pagar. Vamos con otro tema, un tema que nos trae Ricardo y Janete, Venganza y Razón.

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12 de las 6 y 37 minutos, 6 y 37 minutos, escuchamos este tema de las estrellitas en Río Grande. Vamos a escuchar otro tema que nos trae Óscar Agudelo, Rosas de Otoño.

Bueno, ya tenemos las 6:44, 6:44, escuchábamos al Grupo América y el tema Recuerdos del Ayer. Amables oyentes, ya estamos llegando al final de nuestra programación. Mil gracias por habernos escuchado. Los invito muy cordialmente para mañana a partir de las 5 de la mañana. Dios mediante, estaremos en un programa similar. Hoy me estuvo acompañando María López en la parte técnica, acá en la programación, en la locución. Este amigo de ustedes, Jader Londoño Palacio. Hasta mañana, los dejo con este tema de Virgelina y Evelio, Recuerdo.

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2: Amables y gentiles oyentes, tengan ustedes muy, pero muy buenos días. Qué alegría estar hoy día jueves 25 de junio en este maravilloso programa de la Hermandad Guadalupana. Yo quiero a esta hora de la mañana poder invitar a todas las personas que son conscientes de que la maldad existe. Pero lo primero que debemos de darle gracias a Dios, al Todopoderoso, por esta nueva oportunidad de vida que hoy nos brinda. Por eso hoy jueves queremos invitar a todas las personas a que conozcan las leyes de la parte espiritual, a que conozcan de cerca la Hermandad Guadalupana y puedan entender de que todo en la vida tiene solución. No podemos quedarnos resignados en el fracaso, caminando sobre el lodo. Debemos de tomar decisiones importantes que cambien el rumbo de nuestras vidas, de nuestra familia, porque a lo mejor de usted depende unos hijos, una esposa, y necesita el liderazgo de una verdadera persona luchadora, porque realmente la maldad existe y hoy en día coacciona el futuro de muchísimas personas. Recordándoles que mañana viernes 26 de junio estaremos atendiendo aquí en San Pedro de los Milagros desde las 8 de la mañana hasta las 5 de la tarde. No importa, mis queridos hermanos, pero debemos de ser nosotros los que debemos de pensar positivamente y que todos los problemas se van a solucionar. Mire, gran cantidad de campesinos, personas que trabajan en el campo, que labran la tierra, que tienen sus animales, hoy se amanecieron con un problema más y puede ser alguna dificultad. Por eso yo invito a todas aquellas personas que me traigan un poquito de tierra de allí y poder ayudar a orientar a esa gran cantidad de personas. Yo quiero a esta hora de la mañana también saludar a la gente de aquí de Don Matías, a la gente de aquí de Entre Ríos, a todas las personas de Santa Rosa de Osos, la gente de San Pedro, que todos los días están especialmente saludando a toda la gente. Yo quiero saludarle a la gente de Pontezuela también, especialmente a la señora Rosa. Ella nos dice de que necesita una consulta porque está pasando por una situación con su pareja muy delicado, inclusive me dice que están a punto de separarse. Yo le espero aquí, doña Rosa. Recuerde que mañana estaremos atendiendo en el parque principal de San Pedro de los Milagros para que todos y cada uno de ustedes puede entender el propósito de nuestra institución, que no es otro sino ayudar, orientar y servirle a toda la comunidad que esté pasando por una situación bastante difícil. Por eso, mis queridos hermanos, anoten bien nuestra dirección aquí en San Pedro de los Milagros, donde mañana a partir de las 8 de la mañana estaremos atendiendo consultas privadas y personales. Allí le estaremos devolviendo la tranquilidad, la felicidad a todas esas personas que de alguna manera estén pasando por un problema bastante delicado. Yo sé que muchos, mis queridos hermanos, de los que nos escuchan a esta hora de la mañana, de pronto tienen un problema económico, de pronto se sienten bloqueados o bloqueados. Aquellas personas que de alguna manera necesiten de una consulta de carácter personal. Por eso es importante de que usted me llame a esta hora de la mañana, comuníquese con nosotros, porque lo único que queremos nosotros es poder ayudar. Recuerde que aquí vamos a estar en el parque principal de San Pedro de los Milagros, en el parque principal de San Pedro de los Milagros, en el edificio Fundadores, en el piso 3, oficina 303. Así que usted no va a tener pérdida. Ahí estamos encima de la panadería Maripaos o arriba al lado de Pandora. Entonces, mi querido hermano, toda la gente del parque, usted llegue al parque y me llama, que yo con mucho gusto le hago llegar a nuestra oficina, porque ese es el propósito, poder ayudar, sanar a todas las personas que de alguna manera estén pasando por una necesidad. Recuerden, mis queridos hermanos, óigase bien, toda aquella persona que de pronto escuche ruidos, vea luces en su casa, en su finca, recuerde de que usted puede necesitar los servicios de la Hermandad Guadalupana para poder orientar y servirle a todas las personas. Por eso este jueves 26 de junio estaremos atendiendo aquí en San Pedro de los Milagros. ¿Cuál es la línea telefónica donde usted va a llamar y va a separar su cita? 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Ya me dice el ingeniero de que tenemos una persona en línea. Aló, muy buenos días, ¿con quién hablo?
3: Con Sandra, maestro.
2: Dios me la bendiga, Sandra, y bienvenida al programa de la Hermandad Guadalupana. ¿Usted ya me visitó o es primera vez que se comunica con nosotros?
3: No, ya lo visité y estoy muy feliz.
2: Contame, Sandra, ¿cuánto hace que me visitaste?
3: Hace aproximadamente 2 meses.
2: Contame, Sandra, ¿cuál fue el motivo por la cual llegaste a mi oficina, Sandra?
3: No, pues mi problema fue que yo empecé como con un problema en el estómago.
2: Sí.
3: Y pues se me hizo como, empecé como con muchos dolores y todo eso, y se me fue haciendo como una bola. Pues yo visitaba médicos y todo eso y nadie, tan raro que cada que llego a visitar un médico siempre la bola desaparecía, siempre. Entonces obviamente no dan con lo que yo tenía, le decían pues que eran problemas gástricos y todas esas cosas.
2: A ver, cuénteme, a ver, cuando usted llegó a mi oficina, ¿qué le dije yo?
3: No, que eso es algo pues como muy raro, porque yo lo que voté fue algo muy feo.
2: ¿Usted votó algo? Entonces ya sabe usted que lo que tenía en su estómago, Sandra, no era natural, era un trabajo de maldad que le habían hecho a usted. ¿Usted sabe más o menos qué persona fue la que le hizo el daño?
3: Sí, señor, la verdad sí.
2: Yo le voy a mostrar la cara de la persona que lamentablemente le hizo ese trabajo de maldad, porque lamentablemente lo que uno ve es que la quieren ver a usted postrada en una cama o en una silla de ruedas. Cuénteme, Sandra, después de que usted me dice que botó esa porquería de su cuerpo, ¿cómo se siente hoy?
3: Ah, súper renovada, mejor dicho, yo estoy feliz. Inclusive yo no me podía mover por mí misma, tenía que ser con un caminador, porque pues tenía que ser en compañía inclusive de algunos de mis familiares. Inclusive para ir a las votaciones, fui sola con mi hija, caminando sin esos aparatos.
2: Qué bueno.
3: Y mi familia feliz.
2: Sandra, ¿qué le recomendás a las personas que te están escuchando en este momento?
3: No, la verdad que lo visiten porque yo siento, mejor dicho, yo estoy feliz, no tengo ni palabras, porque ya hasta pensé que yo no me paraba. Súper recomendado, demasiado.
2: Qué bueno. Sandra, que Dios te bendiga, muchas gracias por llamar y compartir con nosotros.
3: Usted, muy agradecida.
2: Bueno, que Dios me la bendiga y que pase un feliz día. Chao, chao.
3: Amén, usted también.
2: Qué maravilloso escuchar a Sandra, una persona que cuando llegó a nuestra oficina, pues lamentablemente tenía muchos problemas de salud y que gracias a Dios decidió, porque todo lo que comía le caía mal, sentía una bola que tenía en el estómago y gracias a Dios en nuestra oficina pudo botar esa porquería. Por eso yo quiero que aquella persona que se identifica con la llamada que nos acaba de hacer Sandra, que gracias a Dios hoy la vida le ha cambiado totalmente, que su familia está parte de ella en consulta con la Hermandad Guadalupana, yo le invito para que desde ya llamen, comuníquese con nosotros y participe de este interesante programa. Llame, recuerde que mañana usted puede también hacer historia. 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Así hemos llegado a la parte final de este maravilloso programa. Recuerde que mañana estaremos a esta hora y por esta prestigiosa emisora. Feliz día para todos. Chao, chao.
1: 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Quien la porta con fe, lleva consigo la bendición de la Virgen de Guadalupe y la luz de Cristo que guía sus pasos. 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Aquí termina el programa de la Hermandad Guadalupana. Hasta una próxima oportunidad y que Dios les bendiga.

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0: 7 de la mañana y 13 minutos, y así comenzamos Aires del Campo en este jueves. Jueves, saludando a cada uno de ustedes que nos escuchan a esta hora de la mañana desde los diferentes municipios del norte antioqueño. Un saludo muy especial para quienes nos escuchan a través de la página www.paisajeestereo.com o a través de nuestro dial 104.4 FM. Pues lamentablemente recibimos la mañana con muy malas noticias, pues al gran terremoto que hubo de magnitud 7,5 en países afectados como Colombia, Venezuela, Caribe, Neerlandes, también Curazao y Urabá, a 32 kilómetros de San Felipe, Yaracurí, y también Venezuela, el 24 de junio a las 5:05 de la tarde el día de ayer. Pues el miércoles 24 de junio del 2026, evento principal más destacado fue los grandes terremotos que hubo en el epicentro principal de Venezuela, alcanzando magnitudes de 7,1 y 7,5, según informes del Servicio Geológico de los Estados Unidos. Primero fue el terremoto de 7,1 y después, 39 minutos después, el terremoto de 7,5, que fue una magnitud bastante grave. A nivel global, la Tierra experimenta miles de movimientos que son temblores diarios de distintas magnitudes, y la mayoría muy importantes de magnitud 4,0, que es como lo más leve que ha sucedido. Sin embargo, el día de ayer se destacó en la región por los siguientes sismos de intensidad y reportes oficiales. Como lo estábamos mencionando, el día de ayer en Venezuela, dos fuertes sismos principales, magnitud 7,1, 7,5. También en la Costa Rica, 4,8 a las 12:38 de la tarde, hora local. Y en Chile, 4,8 en la zona Serena. En Colombia, pues el Servicio Geológico Colombiano registró y reportó diversos movimientos menores rutinarios a lo largo del territorio. Información que compartimos con ustedes a esta hora de la mañana, saludándolos en Aires del Campo.
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22 minutos, estamos presentando Aires del Campo en este jueves. Al aire les acompaña Mari López, 324-180-1752, que desean escuchar.

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5: 7:34 y vamos con los resultados de las loterías y con una información de interés. Lotería del Meta 5975, Meta 5975, Manizales 2053, 2053 Manizales, Valle 3392, 3392 Valle, Playford 1840, 1840 Play Ford, Castri Miami 262 Castri Miami, ha ganado mucho este número por ese balot. Cafeterito 9796 Cafeterito, Chontico 1855 Chontico, Paisita 1558 Paisita, Antioqueñita 5648 Antioqueñita y Dorado 82-81 Dorado. Vamos ahora sí con el resultado del baloto millonario del día de ayer, miércoles 24 de junio. 12, 14, 30, 36, 43 y la superbalota, la número 14, con un acumulado de 44.800 millones de pesos. Y el baloto revancha 08, 17, 31, 36, 41 y la superbalota, la número 08, con el acumulado de 6.400 millones de pesos. Estos son los resultados de las loterías. Siendo las 7:36, queridos oyentes, queremos compartir una información muy interesante con ustedes. Por aquí nos van enviando a través de nuestro WhatsApp 324-180-1752 una foto del número de documento de la persona que está cumpliendo años hoy. Queremos contarles que la sección de cumpleaños se ha movido, que es de a las 9:30 de la mañana y a las 5 de la tarde. Cualquier persona que esté cumpliendo años, ustedes envían su mensaje y nos envían la foto del documento donde se vea, por supuesto, la persona. O sea, que sea solamente, no es necesario enviar la parte de atrás, sino la parte de adelante. Así ustedes se inscriben y participan, inscribimos a esa persona y participan. Cada sábado se va a hacer la rifa de una anchetica, pues una tortica, algo muy, muy chévere para que ustedes lo disfruten. Y el día sábado 4 de junio estaremos haciendo esta rifa. Entonces, si ustedes están cumpliendo años hoy, si alguien está cumpliendo años hoy o cumple años mañana, nos pueden enviar su mensaje para que tengan en cuenta que se va a rifar una ancheta cada 8 días. ¡Listo! Así quedamos.

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2: Cordial saludo para todos los oyentes. Hoy día jueves, aquí estamos con Vida Natural, comprometidos siempre a brindarles la mejor información a todos los oyentes. Sean todos cordialmente bienvenidos. Hablamos de las gotas agave, hablamos de las gotas de los ojos, hablamos del Enjimás, hablamos de todos estos importantes productos que en este momento le vienen dando la vitalidad a los hogares colombianos. 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Estamos ya terminando algunas campañas que faltan en algunos municipios. 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Escuchemos esta información y ya regresamos para hablar más de salud con Vida Natural.
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2: ¿De dónde me llamas?
3: De acá, de La Ceja.
2: Te pregunto, ¿ya estás utilizando los productos Vida Natural?
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4: Con Blancanelli Gómez de acá de La Unión.
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5: Lucedilia Martina.
2: Lucedilia, ¿de dónde me llamas?
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2: Lucedilia, te pregunto, ¿ya estás utilizando los productos Vida Natural?
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0: Hemos llegado al final de este maravilloso programa por el día de hoy. Los invitamos todos los días en nuestras redes sociales: YouTube, Facebook, Twitter, TikTok, a las 8 de la noche. ¡Los esperamos!
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La pandilla del Río Bravo, ahí escuchábamos con los ojos cerrados, 8 de la mañana y 6 minutos, llegó el aniversario Agrocolanta del 24 al 24 de julio, aprovecha usted las compras participantes, 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El día sábado 20 de junio, queridos oyentes, se extravió billetera de color negra con los documentos de César David Alzate. Quien se los haya encontrado, por favor devolverlos, llamar al 324-597-7711 o también traerlos aquí a las instalaciones de Paisaje Estéreo. 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

8:16. Mucha atención, asunto de citación a entrevista. En atención al orden de la Policía Judicial de la Fiscalía 75 local del municipio de Don Matías, se solicita citar por medio de este medio de comunicación a la señora Astrid Camila Rodríguez Osorio, residente en la vereda Tesorero, en el municipio de Entre Ríos, Antioquia, para ampliación de denuncia dentro del proceso número 00500161-0850-2025-09991 por el delito de hurto calificado, artículo 240. La citada deberá comunicarse al 305-381-6349 o al comunicador 590-308 extensión 44793 o presentarse a la carrera 31 número 28B05 en el municipio de Santa Rosa de Osos, en el edificio Las Acacias, oficina CTI. Agradecemos su colaboración. Atentamente, Luis Ernesto Henado, técnico investigador del CTI Antioquia. 8:17.

y Potrillo Alejandro Fernández a esta hora de la mañana en este jueves, 8 de la mañana y 24 minutos. Como quien pierde una estrella.

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8:32. Saludos para Luis que nos escucha a esta hora de la mañana. También saludamos a Mariano que nos reporta sintonía desde el municipio de Don Matías. A Doña Oliva que nos escucha en el municipio de Santa Rosa de Osos. Vamos a complacer con esta canción de Julio Jaramillo para Gladys que nos escucha en el Peñol.

0: 8:42, vamos a recordar los resultados de las loterías. Mucha atención, Lotería del Meta 5975, Manizales 2053, Valle 3392, Playford 1840, Castri Miami 262, Cafeterito 9796, Chontico 1855, Paisita 1558, Antioqueñita 5648 y Dorado 82-81. Y el resultado del baloto millonario 12, 14, 30, 36, 43, y la superbalota, la número 14, con un acumulado de 44,800 millones de pesos. Y el baloto revancha 08, 17, 31, 36, 41, y la superbalota, la número 08, con un acumulado de 6,400 millones de pesos. Este es el resultado del baloto del día de ayer, y recuerden ustedes que juegan nuevamente el día sábado. Seguimos complaciendo a los oyentes. Don Luis, buenos días, ¿cómo estás?
1: Muñeca, buenos días, ¿cómo amaneces? Espero que bien. Muñeca, para que me hagas el favor y me coloques el disco Cuando Me Vaya, el Chico Jaramillo. Muchas gracias, muy amable, feliz día.
0: Con todo el gusto.

Estamos llegando a la parte final de Aires del Campo, 8 de la mañana y 53 minutos. El dueto Buritica, sabes, encanta. Ya viene el programa de Cope Crédito Entre Ríos, luego el magazine Buenos Días Paisaje, en esta mañana de jueves. ¿Cómo vamos?

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9: Muy buenos días para todos nuestros oyentes de Entre Ríos. Qué alegría acompañarlos una vez más en este espacio radial de Copecrédito Cooperativo. Un programa pensado para conversar, informar y seguir construyendo bienestar junto a toda nuestra comunidad. Les habla Jessica Flores, coordinadora de Gestión Social.
10: Muy buenos días para todos nuestros oyentes y yo soy Andrea Aguila, auxiliar de Gestión Social de Copecrédito, y estamos muy felices de compartir con ustedes este espacio, especialmente porque el próximo mes vamos a celebrar nuestro aniversario número 57 de nuestra historia cooperativa. Así que hoy tendremos información muy importante sobre las actividades que se nos vienen y que tenemos preparado para nuestro aniversario. Les voy a ir adelantando. Entre ellas tenemos la Eucaristía de Acción de Gracias por nuestros 57 años, el lanzamiento del crédito de aniversario, la Copa 57 Mundial Copecrédito 2026, nuestra participación en el Acto Fest 2026, créditos sin deudor solidario, compras de cartera, tasas de interés que continúan estables, CDAT mundialista y la importancia de mantener sus datos actualizados.
9: Así es, Andrea, durante estos 57 años hemos crecido de la mano de nuestros asociados, de sus familias y de toda la comunidad. Por eso este programa está dedicado a compartir oportunidades, actividades y beneficios que hemos preparado para seguir acompañando sus proyectos y sueños. Los invitamos a quedarse con nosotros durante los próximos minutos porque tenemos una información muy importante para compartir. Pero antes de continuar con los temas que hemos preparado para el día de hoy, queremos contarles que también tendremos, como cada 8 días, un obsequio para nuestros oyentes. Nos encanta poder compartir estos espacios tan especiales y agradecerles por acompañarnos cada semana, por estar atentos a la información y por hacer parte de esta gran familia cooperativa.
10: Así es, Jessica. Por eso, queridos oyentes, al final del programa realizaremos unas preguntas relacionadas con algunos de los temas que vamos a tratar el día de hoy en esta emisión. Así que los invitamos a que nos acompañen, a que nos sintonicen, a que nos escuchen y sobre todo a que se animen a participar.
9: Claro que sí, Andrea, y recordarles a ellos que la línea es a través de WhatsApp. Pueden llamar a través de WhatsApp y la línea es 324-180-1752. Empezamos nuestro programa Copecrédito Cooperativo para agradecer a todas las personas que hicieron parte de nuestra caminata con mascotas Huellas a Paso Firme. Eso fue el pasado viernes 19 de junio, una actividad que vivimos con mucha alegría junto a nuestros asociados, sus familias y por supuesto sus mascotas. Fue una tarde muy especial donde compartimos, caminamos, aprendimos sobre el cuidado responsable de los animales y disfrutamos de momentos que fortalecieron los lazos entre nuestra comunidad.
10: Así es, Jessica, nos alegra muchísimo, muchísimo ver la participación de las familias que se sumaron a esta iniciativa y que disfrutaron de cada una de las actividades preparadas en esta jornada. Además de la caminata, vimos momentos muy divertidos en nuestro show de talentos, los concursos, vivimos un momento de creatividad, de compañerismo y de mucho amor por los animales.
9: Claro que sí, este tipo de espacios nos recuerdan que una cooperativa no solo está presente para acompañar proyectos financieros, sino también para promover bienestar, integración y actividades que generan experiencias positivas para toda la comunidad. Seguiremos trabajando para crear más espacios como este, donde podamos encontrarnos, compartir y seguir construyendo comunidad. Porque en Copecrédito Entre Ríos creemos que crecer juntos también significa disfrutar, aprender y crear momentos que dejan huella. Además, vamos a volver este tipo de caminata ecológica para nuestras mascotas. Las vamos a volver institucional a partir del mes de agosto. Así que estén muy pendientes para que se inscriban, porque siempre va a ser con inscripción previa. Y obviamente cada vez va a ser muchísimo mejor. Entonces ahí necesitamos que eso sí acuda mucha gente para volverla institucional. Muchas mascotas, muchos niños, papás, asociados, los que quieran ir a participar en esta importante caminata ecológica para nuestras mascotas que también son muy importantes y hacen parte de nuestra cooperativa Copecrédito Entre Ríos.
10: Bueno, Jessica, qué felicidad lo que nos contaste y sobre todo les queremos contar, queridos oyentes, que vamos a celebrar nuestro aniversario, 57 años de nuestra cooperativa con todos nuestros asociados y comunidad. Y me les quiero adelantar con algo más, porque el próximo 1 de julio estaremos realizando el lanzamiento oficial de nuestro crédito aniversario. Este será una alternativa que hemos preparado especialmente para celebrar estos 57 años juntos. Así que muy pronto les estaremos compartiendo todos los detalles, beneficios y condiciones de esta campaña especial pensada para seguir acompañando los proyectos, metas y sueños de nuestros asociados.
9: De una vez, igual van a tener una información muy importante en las redes que vamos a estar publicando, pero mientras tanto les cuento que a la luz de esos 57 años es un crédito que viene desde 612.500 hasta 57 millones. Grábenselo pues, porque 57 años son 57 millones y es de libre inversión con una tasa súper cómoda, el 1.2. Obviamente aplican términos y condiciones, pero es una excelente oportunidad para que aprovechen esta posibilidad de que en los 57 años puedan adquirir esta línea de crédito que es tan cómoda para celebrar estos cumpleaños de nuestra cooperativa. Bueno, eso va a ser el 1 de julio ese gran lanzamiento, pero luego vamos a continuar con una invitación muy especial para todos nuestros asociados, familias y comunidad en general. Y no solo de Entre Ríos, también de San Pedro, de Santa Rosa, donde tenemos asociados, de Medellín, de todas estas municipios aledaños para que nos acompañen. Este año estaremos celebrando entonces los 57 años de historia, crecimiento, confianza y trabajo conjunto. Son 57 57 años acompañando los sueños de miles de personas, apoyando proyectos de vida y construyendo bienestar en nuestras comunidades. Por eso, entonces, así que aquí viene la gran invitación. Los invitamos a acompañarnos en la Eucaristía de Acción de Gracias por estos 57 años de Copecrédito Entre Ríos, un espacio para agradecer por todo lo vivido y por todas las personas que han hecho parte de este camino. La celebración se realizará, escuchen muy bien, el próximo viernes 3 de julio a las 4 de la tarde en nuestra parroquia de Nuestra Señora de los Dolores de Entre Ríos, y están todos invitados. Tendremos también algo muy especial, y es que para nuestros asociados que nos visiten ese día en nuestras oficinas, tanto el 3 como el 4 van a poder reclamar una torta, una deliciosa torta para celebrar esos 57 años. Será un momento muy especial para compartir, agradecer y celebrar juntos un nuevo año de nuestra cooperativa. Desde ya los invitamos a acompañarnos y a estar muy atentos, porque durante todo el mes de julio de aniversario tendremos actividades, sorpresas y muchas razones para seguir celebrando estos 57 años, construyendo sueños junto a ustedes. Y también graves en esta fecha. Nosotros cumplimos años el 5 de julio. Fue fundada nuestra cooperativa en 1969, precisamente ese 5 de julio.
10: Bueno, Jessica, y a propósito del mundial que estamos viviendo, les tenemos también una noticia que nos tiene muy emocionados, porque nos encanta vivir todos estos escenarios, porque vamos a combinar el deporte, la integración y la comunidad. Llega a nuestra cooperativa la Copa Mundial Copecrédito 2026, el torneo cooperativo rural y comunitario que hemos preparado para reunir a nuestras veredas de Entre Ríos, barrios, asociados y familiares alrededor del deporte y de los valores cooperativos.
9: Así es, Andrea, más que un torneo, esta será una oportunidad para encontrarnos, compartir, fortalecer lazos y seguir construyendo comunidad a través de actividades sanas y recreativas. Queremos que este espacio sea una verdadera fiesta deportiva, donde participen personas de todas las edades, bueno, no de tanto de todas las edades, ahí sí aclaro, muy importante, mayores de edad. Solo se admiten a partir de los 16, 17 años, pero con la autorización previa de un documento que exime a la cooperativa de cualquier responsabilidad que se tenga frente a este torneo por ser menores de edad. Y algo muy importante que quiero anunciar de una vez para nuestros oyentes, que todavía hay plazo para inscribirse, vamos a extenderlo hasta este día sábado. El día sábado 27 vamos a tener tiempo para que todavía se puedan inscribir, y dentro de las redes vamos a publicar los formularios. Muy importante entonces, para las personas que se vayan a inscribir, deben ser asociados de la cooperativa. Solo hay un tema de excepción, y es frente a las veredas, al tema rural, pero para todos los urbanos, para todos los barrios y que se quieran inscribir, el 100% deben ser asociados de la cooperativa.
10: Bueno, y atención, porque la inauguración será el próximo sábado 4 de julio. Les repito, queridos oyentes, porque queremos que todos nos acompañen, que todos estén con nosotros, que iniciemos este mundial cooperativo. Será el próximo sábado 4 de julio. Iniciaremos con un desfile que saldrá desde Cuatro Esquinas por la calle 10 de Entre Ríos y que marcará el comienzo oficial de esta gran celebración deportiva de aniversario. Será un momento muy especial donde veremos a los equipos participantes reunidos para dar apertura a la Copa Mundial Copecrédito 2026.
9: Además, Andrea, los encuentros deportivos se realizarán durante todos los fines de semana de julio de nuestro aniversario, los sábados desde la mañana a la tarde y los domingos en la mañana, utilizando escenarios que nos hemos vinculado con nuestra alcaldía, con nuestra secretaria de deportes, y nos facilitarán la cancha municipal, el escenario deportivo multipropósito y la cancha sintética contigua alpina. La cancha sintética será para que las categorías de fútbol masculino, que son fútbol 8, se hagan el intercambio deportivo, y la cancha multipropósito será para que las niñas, las mujeres, jueguen los partidos de fútbol sala femenino. Muy importante, tendremos entonces dos categorías, ya les estaba ahí anunciando. Fútbol sala femenino, tendremos en este momento, tenemos 6 equipos, todavía hay tiempo si se quieren inscribir, máximo 8 jugadoras. Fútbol 8 masculino, hay cupo hasta 10 equipos y máximo 10 jugadores inscritos. Algo muy importante para los que nos escuchen, de los equipos que vayan a participar, y es que el día sábado 4 de julio a las 8:30 de la mañana en el parque principal están citados todos los equipos y es de obligatoria asistencia, porque allí entregaremos los uniformes. Además, tendremos un pequeño congresillo técnico de manera posterior donde les explicaremos como todo el tema que tiene que ver con el reglamento y también cómo se van a jugar, cómo se van a enfrentar estos equipos de manera pues muy cooperativa. Y lo mejor es que también podrán participar asociados de Copecrédito, familiares de asociados, beneficiarios de asociados, habitantes de nuestras veredas. Queremos premiar a nuestras veredas, así que son protagonistas en este mundial, Copa 57 Mundial Copecrédito. Y también queremos que los habitantes del área urbana puedan participar, incluso de los municipios de San Pedro y de Medellín. Muy importante que los urbanos sean todos asociados. Listo, no existe entonces, digamos, un límite en el tema de los adultos que se quieran pues inscribir, pero con los menores, los que les decía, sí es importante que tengan la autorización previa y escrita de los papás o representante o acudientes, porque queremos que toda la comunidad haga parte de esta gran celebración.
10: Bueno, Jessica, y algo que seguramente también les va a interesar a nuestros oyentes y asociados es que esta Copa Mundial Copecrédito 2026 contará con una premiación para los equipos destacados en cada categoría, en donde queremos reconocer el esfuerzo, la dedicación y el compromiso de quienes participan durante todo el torneo. Entonces, queridos oyentes, para la categoría fútbol sala femenino tendremos primer puesto 1.500.000, segundo puesto 1.000.000 y tercer puesto 500.000 pesos. Y para la categoría fútbol 8 masculino tendremos para el primer puesto también 1.500.000, segundo puesto 1.000.000 y tercer puesto 500.000 pesos.
9: Así es, Andrea, son unos incentivos muy especiales. Además, vamos a tener otros premios sorpresa. Bueno, sorpresa de una vez se los voy a anunciar. Y es que el goleador y la valla menos vencida también van a tener premio. Asimismo, van a tener premio cada una de las delegaciones que participen en este desfile. Bueno, aquí sí concursan la delegación más cooperativa con el cartel mejor o la pancarta o la animación que quieran hacer, esto se va a premiar, también van a tener premio, entonces anímense. El trabajo en equipo de nuestras comunidades va a ser demostrado precisamente en ese desfile. Esto busca promover valores que hacen parte de la esencia de nuestra cooperativa, como la solidaridad, la ayuda mutua, la integración, el trabajo en equipo y el sentido de pertenencia por nuestra región. Porque en Copecrédito creemos que el deporte también nos une, educa y fortalece comunidades. Recuerden, Copecrédito, a la luz de sus 57 años, va a patrocinar este torneo. Les va a dar uniformes, va a haber hidratación y esa excelente premiación que les acabamos de decir. Entonces, anímense a participar, que esto está muy bueno.
10: Así es que la invitación es para que se animen, para que participen, para que conformen sus equipos y hagan parte de esta gran celebración de aniversario que hemos preparado para todos ustedes. Así que los invitamos a que se inscriban, porque hay muchas personas interesadas, ya se han acercado a nuestras oficinas a preguntarnos por el formulario, entonces los invitamos a que se inscriban. Porque queremos que ese aniversario se viva en las calles, en las veredas, en las familias y también en las canchas. Así que los esperamos para que disfrutemos juntos la Copa Mundial Copecrédito 2026, una celebración deportiva pensada para toda nuestra comunidad. Y también tenemos una noticia que nos tiene muy felices. Vamos a celebrar también nuestros 57 años participando activamente en uno de los eventos más importantes y esperados de nuestro municipio, LactoFest 2026.
9: Claro que sí, Andrea. LactoFest es prácticamente otras fiestas que hace Entre Ríos. Esto se va a hacer del 17 al 19 de julio y Copecrédito estará presente en el Parque Principal de Entre Ríos con un espacio, con un stand pensado para acercarnos aún más a nuestros asociados, a sus familias y a toda la comunidad. Queremos que quienes nos visiten puedan conocer de cerca nuestros productos, servicios, beneficios y todas las oportunidades que hoy tenemos para acompañar sus proyectos, sus metas y sus sueños. Además de compartir información sobre la cooperativa, también será una oportunidad para conversar con las personas, resolver inquietudes, actualizar datos, conocer nuevos asociados y seguir fortaleciendo esa relación cercana que durante 57 años hemos construido con nuestra comunidad. Porque para nosotros lo más importante siempre han sido las personas.
10: Exactamente, Jessica, nuestra presencia en LactoFest hace parte de la celebración de esos 57 años de historia cooperativa. Una historia construida junto a miles de familias que han confiado en nosotros para ahorrar, crecer, emprender y cumplir sus proyectos de vida. Por eso queremos que esta feria también sea un espacio para celebrar juntos todo lo que hemos logrado como comunidad cooperativa.
9: André, y eso no es todo. Tenemos algo muy especial para contarles. Y es que Copecrédito será el patrocinador oficial del tradicional show de trova que se realizará, escuchen muy bien, el día sábado 18 de julio a la 1:30 p.m. en el Parque de Entre Ríos, uno de los eventos culturales más queridos y esperados dentro de LactoFest. Nos llena de orgullo apoyar este tipo de espacios que hacen parte de nuestras tradiciones y de la identidad de nuestro municipio. Creemos en la cultura, en el talento de nuestra gente y en la importancia de conservar esas expresiones que nos unen como comunidad. A todos nuestros oyentes los invitamos a programarse, a visitar nuestro stand del 17 al 19 de julio en LactoFest 2026 y a acompañarnos también en ese gran show de la trova. Será una oportunidad para celebrar, compartir y seguir construyendo juntos bienestar, solidaridad y desarrollo para nuestra región.
10: Así es, así que los invitamos a que estén pendientes de nuestras redes sociales, nuestros canales de comunicación y por supuesto de este espacio radial, porque vienen muchas sorpresas para celebrar juntos este nuevo aniversario de Copecrédito Entre Ríos. 57 años creciendo junto a nuestra gente, apoyando sus sueños y fortaleciendo el desarrollo de nuestra comunidad. Bueno, queridos oyentes, y Jessica, y todos los que nos están escuchando, continuamos con nuestro programa Copecrédito Cooperativo y seguimos con las buenas noticias para todas aquellas personas que en algún momento han querido solicitar un crédito, pero que se han encontrado con una dificultad muy común: no contar con un deudor solidario. 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
10: Bueno, Jessica, y ahora vamos a pasar a nuestro espacio de preguntas. Llegó el momento que muchos estaban esperando. nuestro espacio de preguntas para participar por el obsequio. Entonces, los invitamos a que se comuniquen con nosotros. Recuerden que debe ser llamadas por WhatsApp. Buenos días.
2: Buenos días.
10: ¿Con quién tenemos el gusto?
2: Con José David.
10: José David, ¿de dónde nos llamas?
2: Del Filo.
10: Ay, José David, bueno, excelente.
9: José David, ¿usted ya se asoció a la cooperativa?
2: Ahorrador.
9: Ay, pero qué lindo, qué belleza. Bueno, esta pregunta es muy fácil para ti, pues que ya eres ahorrador. Usted sí conoce las generaciones de Copecrédito, ¿cierto?
2: Sí.
9: Bueno, ¿cómo se llaman? ¿Cuántos años tenés?
2: Cinco.
9: Ajá, ¿cómo se llama su generación? Y ya se gana el premio.
2: Ardillita.
9: Ay, qué lindo, felicitaciones.
10: Muy bien.
9: José David, danos el apellido, por favor.
2: Gracias.
9: Danos el apellido.
2: Arboleda.
10: Arboleda.
2: Arboleda.
9: Arboleda. ¿Y cómo se llama tu mamá, la que es asociado, o el papá?
2: Marisol Arango.
9: Marisol Arango, listo. Entonces le dices a la mamá que pase contigo para que reclame ese gran premio y felicitaciones.
10: Bueno, los invitamos a que nos sigan llamando, que todavía tenemos premios. Preguntas.
9: Tenemos la casa por la ventana, todavía tenemos premios. Aprovechen porque va a llegar el 57 aniversario de nuestra cooperativa. Por favor, el que está en la línea, le baja un poquito de volumen y ya ahí sí podemos tomar conexión. Hola.
11: Hola.
9: ¿Con quién tenemos el gusto de hablar?
11: Con Marina.
9: Marina, ¿de dónde nos llamas?
11: Del Zancudo.
9: Marina, ¿cuál es tu apellido?
11: Ciro.
9: Ciro. ¿Y sos asociada?
11: Sí, soy asociada.
9: Ah, bueno, vea. ¿Estuviste pendiente del programa?
11: Sí, yo estuve pendiente, sí.
9: Hágame un favor y me dice tres eventos que va a celebrar la cooperativa en los 57 años del aniversario.
11: El primero.

0: ¡Ay, qué maravilla! Y cuéntame, ¿de dónde es que me llamas? ¿De?
1: La vereda del Zancudo.
0: ¿Y de allá van a participar?
1: Sí.
0: ¿Están animados las mujeres y los hombres?
1: Ajá, sí.
0: Dígales que hay plazo hasta el día sábado y que de todas maneras los líderes de deportivos y también de la Junta de Acción Comunal tienen los formularios. ¿Listo? Ajá. Bueno, señorita, bueno, felicitaciones. Esta semana se pasa entonces, por el premio.
1: Sí. ¿Con la cédula o qué?
0: Sí, pasa con la cédula que allá te atendemos y te damos el premio. Felicitaciones.
1: Mi nombre es Luz Marina Ciro.
0: Luz Marina, listo, Luz Marina. Que estés muy bien. Sí, y todavía tenemos oportunidad para otra persona, así que llamen, todavía tenemos premio. Buenos días.
2: Buenos días.
3: Buenos días, ¿con quién tenemos el gusto?
2: Con David Tobón.
3: David Tobón, ¿y de dónde nos llamas, David?
2: De la vereda La Muñoz.
3: Bueno, David.
0: David, ¿usted es asociado a la cooperativa?
2: Sí, señora.
0: Ah, pero qué bien, ¿y cuántos años tenés?
2: 12.
0: Ah, qué maravilla. ¿Sabes en qué generación está, cierto? De las generaciones de Copecrédito.
2: No.
0: Bueno, pero de todas maneras yo te voy a hacer una pregunta, es del tema de hoy. No hablábamos, pero te voy a contar. Nosotros tenemos unas generaciones y es los más pequeños de 1 a 6 años son ardillitas. De 7 a 13 años son exploradores. Y los grandes que van de 14 a 17 son trotamundos. No se te olvide, ¿listo? Ustedes son exploradores. Entonces te voy a hacer una pregunta muy especial acá, muy fácil, de lo que vamos a celebrar en el aniversario 57 años. Les contamos, a ver, yo les pregunto. Dime la fecha de cumpleaños de la cooperativa. Muy fácil.
2: El 5 de julio.
0: Claro que sí. ¿Y en qué año fue fundada?
2: En 1969.
0: ¡Ay, felicitaciones, David! Esta semana pasas entonces por tu premio. Y cuéntame una cosa, de allá de la... ¿Es La Muñoz? ¿Es una vereda? No, esa es un sector.
2: Sí.
0: Ah, bueno.
2: Es vereda.
0: ¿Van a participar en el Mundial de la Copa 57?
2: Sí.
0: Ah, bueno, dígales que todavía tienen tiempo hasta el día sábado para que nos lleven el formulario diligenciado. ¿Listo? Animes a toda la comunidad pues para que participe, que van a haber premios muy buenos. Listo, Dios te bendiga, que estés bien.
3: Bueno, gracias a todas las personas que nos acompañaron durante esta mañana y que cada semana hacen parte de este espacio que hemos construido con mucho cariño para nuestra comunidad.
0: Ay, claro que sí. También ya esta es una cuñita final y es que nosotros vamos a tener el gran evento del cierre del aniversario y va a ser precisamente el 26 de julio. Grábense en esto. Los asociados van a tener un espacio muy bien en Bonanza para disfrutar de unas sorpresas muy especiales que tenemos para nuestros asociados. Eso es el día domingo 26 de julio desde las 9 de la mañana hasta las 4 de la tarde. Nos escuchamos el próximo jueves 2 de julio a las 9 de la mañana en una nueva emisión de Copecrédito Cooperativo.
3: ¡Feliz día para todos!
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vamos a iniciar en esta mañana con un saludo muy especial a las personas que están de Happy Birthday to You. Buenos días, que Dios los bendiga, que les colma de muchas bendiciones y celebren el don maravilloso de la vida, el cumpleaños. Happy Birthday to You. Saludamos, dice por acá, que saluden a mi mamá, que está de cumpleaños de parte de sus hijas María Tobón, Lady Tobón y sus nietos Juan José y Katie, Guadalupe y Jerónimo, su yerno Jerry, para decirle que la amamos mucho y que siga cumpliendo muchos años más. Felicitaciones pues. Doña Diana Patricia Londoño Lopera, Doña Diana Patricia Londoño Lopera, hoy está de cumpleaños, que cumpla muchos años más de vida. También celebramos el cumpleaños de Juan Sosa Valdivia. Juan Sosa está en Valdivia. De parte de su mamá Gloria, su papá Juan, de su hermana Kelly, Fernanda Mejía Mejía, en Santa Rosa de Osos, también está cumpliendo años hoy, ¿sí? 15 años. Ah, bueno, y hay muchos cumpleañeros hoy. Felicitamos pues a todos los cumpleañeros en su día tan especial. Juan Sosa en Valdivia, Fernanda Mejía Mejía en Santa Rosa de Osos, 15 años. Felicitaciones y que Dios los bendiga, que cumplan muchos años más. Desde Paisaje Estéreo 104.4 queremos celebrar esta fecha tan importante, el día de su

Buenos días, paisaje. Son las 9:58 minutos. 9:58 minutos. 25 de junio de 2026, es jueves. Vamos en el día 176 de este 2026. Faltan 189 días. Estamos en la semana 26. Faltan 5 días para que termine junio. Y el próximo lunes es festivo. 29 de junio, día de San Pedro y de San Pablo. 25 de junio de 2026 en Colombia. Fin de la guerra de 10 meses después de su inicio con el retiro de las tropas peruanas de Leticia. Eso hace exactamente 93 años. Un hecho histórico también. Se lo reseñamos aquí en Paisaje Estéreo 104.4 FM. www.paisajestereo.com. Ya casi llega el fin de semana, ¿no? Estamos ya a puertas del fin de semana. Breve pausa, ya volvemos con música, titulares. Mucha música a través de Paisaje Estéreo 104.4.

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2: Buenos días, paisaje, son las 10 de la mañana, 7 minutos, 10 de la mañana, 7 minutos. En esta mañana de jueves, podemos decir que la noticia más destacada a nivel mundial tiene que ver con este terremoto en el país vecino de Venezuela, bastante fuerte, y ya hay una cifra muy alta de fallecidos y afectados por este terremoto en Venezuela, María.
3: Así es, Luis, y aquí los informamos, terremoto de magnitud de 7,5, países afectados: Colombia, Venezuela, Caribe, también Neerlandes, Curazao, Urabá, a 32 kilómetros de San Felipe, Yaracuy, Venezuela, el día de ayer, exactamente a las 5:05 de la tarde. Vamos a hablar un poco sobre lo relacionado de este terremoto en Venezuela. Desde el propio momento, la magnitud, la primera magnitud fue de 7,1 y de 39 minutos después el de 7,5. Es decir, fueron dos muy seguidos. Este gran trágico preliminar se asciende a 164 muertos y 971 heridos por el momento, ¿cierto? Porque no se sabe todavía. El primer sismo de magnitud 7,1 en el epicentro reportado fue cerca de San Felipe, y el segundo 7,5 ocurrió segundos después de este epicentro a 23 kilómetros al suroeste de Yamaré.
2: Les traigo otros titulares importantes a nivel Antioquia. Atención, Antioquia en modo prevención, preparan plan integral para enfrentar el fenómeno del Niño 2026-2027. La estrategia fortalece la prevención y la respuesta ante emergencias por variabilidad climática en nuestro departamento. Más titulares: Cayuenco Corná, alias Panadero, uno de los más buscados por homicidio en Antioquia. Titulan los medios del departamento: capturan a presunto sicario vinculado a ataque que dejó dos muertos y seis heridos en Yarumal, Antioquia. Reportaron la captura del presunto sicario, que sería clave en una investigación por hechos de violencia en este municipio del norte. Atención, más titulares: golpe a los delitos ambientales en Antioquia, incautan animales, destruyen dragas y frenan minería ilegal. Nuevos resultados: recuperando animales silvestres en la intervención de explotaciones mineras ilegales. Más titulares: feminicidio en Támesis. Mujer venezolana murió a manos de quien sería su pareja. La administración municipal y los habitantes del sector han pedido que el caso no quede en la impunidad. Son algunas noticias destacadas.
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2: A esta hora de la mañana son las 10:11.
3: Vamos actualizando nuevos datos sobre el terremoto, Luis, para cerrar los titulares, para cerrar esta información importante. Estos son los datos claves de esta emergencia. Fallecidos confirmados van 164 víctimas mortales, personas heridas. El número oficial supera a los 900 a 1000 lesionados, y personas desaparecidas se estima que son más de 10.000 personas que permanecen desaparecidas en medio del colapso de las estructuras.
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1: Son las 10 de la mañana, 38 minutos, 10:38 minutos. Estamos en el magazine Buenos Días Paisaje 104.4 FM. El pasado sábado 20 de junio se extravió una billetera de color negro con documentos de César David Alzate. Quien se los haya encontrado, la puede llamar al 324-597-7711 o también traerlos acá a la emisora Paisaje Estéreo. También el pasado martes 23 de junio se perdieron todos los documentos en el trayecto de San Pedro hasta el Zancudo de Dubán Restrepo Arango. Se extravieron todos los documentos de identidad de Dubán Restrepo Arango en el trayecto de San Pedro al Zancudo. Quien los haya encontrado los puede traer a la emisora o llamar al 311-439-0831. 311-439-0831, se ofrece gratificación.
2: Estamos presentando el magazine Buenos Días Paisaje y a esta hora de la mañana, pues yo le voy a preguntar a Luis. ¿Qué? Y también los oyentes se saben la respuesta, ¿cuántas horas usted duerme?
1: ¿Cuántas horas usted duerme? Normalmente Ajá. Yo duermo unas 6 o 7 horas.
2: Bueno, las horas recomendadas por edad de recién nacidos de 0 a 3 meses deben dormir de 14 a 17 horas al día. Ajá. Los bebés entre 4 y 11 meses deben dormir de 12 a 15 horas al día. Niños pequeños de 1 a 2 años de 11 a 14 horas, incluyendo siestas. Y preescolares de 3 a 5 años de 10 a 13 horas por día. Escolares de 6 a 13 años de 9 a 11 horas por noche. Y adolescentes entre los 14 y 17 años de 8 a 10 horas. Adultos desde los 18 hasta los 64 años de 7 a 9 horas diarias. Y adultos mayores de 65 años o más de 7 a 8 horas, aunque algunos se sienten bien con pocas horas, o sea, menos de las 7, menos de las 8. Eso es muy importante.
1: O sea que yo estoy en lo correcto.
2: Está en lo correcto, sí. De 18 a 64 años estamos. Yo normalmente duermo las 8 horas, ¿cierto? Uh-huh. Las 8 horas. Y eso es lo normal que uno debe dormir. Porque es importante cuidar la calidad del sueño, pues no se trata solo de la cantidad de tiempo en la cama, sino también como de la arquitectura del sueño, porque el cerebro necesita pasar múltiples ciclos y pues la idea es no interrumpir. Los datos que compartimos acá en el magazine Buenos Días Paisaje en este jueves, 10 de la mañana y 41 minutos, ya a las 11 de la mañana estaremos con las inolvidables.
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0: 10 de la mañana y 50 minutos. 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
1: 10:51, 10 de la mañana, 51 minutos. 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

Basilio Cisne Cuello Negro. 11:08, estamos en el jueves, escuchando la música romántica a través del dial 104.4 FM, con esas canciones románticas que nos recuerdan muchos bellos momentos, de seguro. Vamos con más canciones. Llega ese gran cantante, Diego Torres, Ana Gabriel y más artistas que nos acompañan en Las Inolvidables de Paisaje Estéreo.

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8: Música romántica, 11 de la mañana y 32 minutos. Janet.

0: 11 de la mañana y 40 minutos, las inolvidables de Paisaje Estéreo, escuchando los diferentes éxitos románticos y por supuesto éxitos del pop latino. Y seguimos complaciendo a todos los oyentes, no sin antes escuchar esa canción de Gali Galeano, se llama Márchate.
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Mari, buenos días, ¿cómo estás? ¿Cómo te ha ido? Mari, te ha hablado Farango. Mari, para solicitarte una canción, porfa, Mentiría de Ricardo Acosta. Feliz día.

10 minutos para las 12 del mediodía, 11 de la mañana y 50 minutos. Vamos con información, mucha atención. 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Mayor información al 311-627-0233 con Carlos o al 323-543-0450 con Luis Fernando. Repetimos la información, se arrienda apartamento ubicado en la calle principal número 13-139, enseguida de la Casa de la Cultura, diagonal al Colegio Santa Inés. Mayor información al 311-627-0233 o al 323-543-0450. En caso tal de que no lo hayan alcanzado a escribir, se pueden comunicar con nosotros al WhatsApp 324-80-1752 y solicitar nuevamente la información. Música romántica, llega la guirnalda ahorita con Rocío Dúrcal. Por el momento escuchemos esta canción de Enrique Iglesias.

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¿Cómo dice uno de rico coincidir con una persona con la cual uno se entienda, con la cual uno se quiera, con la cual uno se comprenda? Ahí escuchamos esa canción de Joan Sebastián, Me Gustas. 12 de la tarde y 9 minutos. De lo que estamos seguros es que el amor es muy bonito cuando todo comienza, pero también hay que tener en cuenta que el amor acaba.

0: Intérprete de canciones muy importantes en el género romántico, Una carta en la distancia, Mágica luna, Grito tu nombre al viento, que las que le estamos escuchando.
1: Paisaje.
0: Y también muchas canciones más que han sonado en Las Inolvidables a través de Paisaje Estéreo. A esta hora enviamos un saludo muy especial a Alba Londoño del Toruro. Vamos a ver qué canción nos solicita doña Alba. Buenos días.
2: La canción Amigo de Roberto Carlos, Albanelio y Londoño de Toruro.
0: Listo, doña Alba, con todo el gusto. Por acá también dice, hola, buenos días, Mari. ¿Cómo estás? Para solicitarte la canción Voy a Conquistarte de José Luis Rodríguez. Muchas gracias y que estés muy bien. Estamos en Las Inolvidables hasta la una de la tarde con la música romántica, música de todos los tiempos.

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Son las 12:33 minutos del mediodía. Hola, buena tarde para todos. Fantástica tarde del jueves. Bienvenida cordial y qué bueno que estemos juntos una vez más con esta programación de Paisaje Estéreo 104.4 del FM. Bienvenido, buena tarde. Mi nombre es Luis Guillermo Vargas. Estoy con ustedes hasta las 7:30 de la noche. Con Leo Dan arranco esta programación. Se llama Fue una noche de verano. Por tu amor.

Las 12:41 del mediodía, 12:41, muchos horas del almuerzo, otros un poco de descanso para darle con toda la segunda jornada laboral en esta tarde del jueves. 12:41, Oscar Atié cantando Fotografía.

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El Chixo es la canción de Ana Gabriel a esta hora de la tarde, pero antes quiero recordarles a ustedes, amables oyentes, gracias por quedarse con nosotros. 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Aquí está Hechizo.

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0: 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Son las 13 horas 17 minutos.
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0: Aló, aló.

avanza esta tarde en la 1:26 minutos de la tarde, la 1:26. Próximo sábado juega Colombia contra Portugal. ¡Colombia! A buscar ese primer grupo del grupo, el primer puesto del grupo, perdón, contra Cristiano Ronaldo, nada más y nada menos, señores. 104.4. Mientras, y sigamos con buena música, recuerde pues que este 28 de junio, Día de Sol, municipio de Alejandría, también visitan el municipio de Concepción. 160 mil pesitos, habrá ahí de ayuno, almuerzo, refrigerio, coordinador de viaje. 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No me pides perdón, Luponiche.

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0: Son las 2 de la tarde, 20 minutos, 2 y 20 minutos. La vida es así, sí, señores.
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0: Sígueme de canciones a esta hora de la tarde, este jueves. Porque así te quiero yo, con el más puro amor.
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0: Este es un paseadito de la gente del baile.
2: ¡Sabrosito!

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0: 3:51.
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0: Por aquí los oyentes que nos dejan su mensajito. Aló,
2: buenas
0: aló, aló.
2: Buenas tardes.
0: Hola.
2: Les habla Orfarango por aquí, Río Chico Matías, para solicitarles una cancioncita.
0: ¿Cómo te va, Orfabete?
2: Dime. Charrito Negro, entre que sí y que no. Feliz tarde.
0: Mucho gusto, Orfa.

0: 3:55, por aquí está otro oyente, hombre, qué bueno, Doña Daisy, ¿cómo me llamo, Doña Daisy?
1: Don Guillermo, buenas tardes, ¿cómo está? Le habla Daisy por acá de Santa Rosa.
0: Hola, Doña Daisy, ¿qué tal?
1: Don Guillermo, usted es tan amable y me pone el disco Voces del Corazón,
0: Voces
1: de los Trovadores de Cuyo.
0: Con mucho gusto.
1: Muchísimas gracias, muy amable, una feliz tarde, Don Guillermo.
0: Feliz tarde, Doña Daisy, disfrútelo.

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0: hombre, es que para llorar hace falta, si no, tener dos ojos y tener el corazón despechado, amayugado, maltratado y escuchar Paisa Estéreo en el programa de Fonda en Fonda.
1: Se fue, que no vuelva más.
2: Esta vez continuada. Es Darío Gómez, las 5:18 minutos.

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0: y se llama con Darío Gómez. Pérdida total, 5:47 minutos en la tarde.
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0: 5:47 minutos. Preso por dinero. Ya viene Luis Alberto Posada después de esta canción. Póngase buena.

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0: 6:57 minutos, las 6:57 minutos en la tarde, en la noche que llegó. Todavía no ha nacido. Ya viene el comelón, viene de Santo Cachón, viene de Yaratón. Hasta las 7:30 de la noche te acompaño. A esta hora, Paisaje Estéreo, 104.
1: Fantasía Vallenata.
0: Oye, pero buenas noches.